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9: ¿Qué tal? Muy buenas tardes tengas el día de hoy. Yo soy Leo Ortiz y estás escuchando Melomaníaco en Alternativa 98. Te recuerdo el número en cabina 449-994-6480. En este momento, en este viernes 3 de julio del 2026, son las 6 de la tarde con 3 minutos en la ciudad de Aguascalientes. Y el día de hoy, justamente estamos a una temperatura de 25 grados en la ciudad de Aguascalientes, con un 35% de probabilidad de lluvia el día de hoy. Y bueno, para todos los que nos escuchan desde la Ciudad de México, ahorita están a una temperatura de 20 grados con un 55% de probabilidad de lluvia el día de hoy. Damos inicio a este programa que yo llevo un año completo esperando para poner esta canción. Y dije, no voy a poner la versión normal, vamos a poner la versión extendida, la versión completa de esta canción. Es a cargo de este gran artista, Sufjan Stevens, nacido un primero de julio de 1975. Justamente acaba de pasar su cumpleaños. Sufjan Stevens con esto que se llama 4th of July. La versión extendida la escuchas en Melomaníaco.

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1: Sigues escuchando Melomaníaco en Alternativa 98. Lo que acabas de escuchar se llama 4th of July, a cargo de Sufjan Stevens. La versión extendida, que dura 14 minutos, la versión original de la canción dura tan solo 4 minutos y medio. Pero bueno, justamente, pues esta canción yo llevaba un año esperando para ponerla. Y lamentablemente no cayó en 4 de julio el que pudiera poner esta canción, pero ahí está. Es una de mis canciones favoritas de la vida de este gran artista, Sufjan Stevens. Saludos por acá para el Fantasma, que ya está reportando acá en el centro de mensajes. Saludos para el Chamuco también, que ya está por acá presente en el centro de mensajes. 449-994-6480. Pues el día de hoy es aniversario luctuoso del señor Jim Morrison. Entonces, a partir de las 7 de la tarde, vamos a tener un especial dedicado a la memoria de Jim Morrison, que falleció un día como hoy, pero de 1971. Entonces, si hay alguna canción de los Doors o de la carrera solista de Morrison que quieras escuchar el día de hoy, se vale que hagas tu sugerencia acá en el centro de mensajes, 449-994-6480. Saludos para Sax. Saludos para Sax y para Liv y para Antonio Cázares. Saludotes. Saludos para Danny Shark también, que ya está reportando por acá en el centro de mensajes, que dice que van a la graduación de la criatura de Bachúa. ¿Qué va? Saludotes para todos, muchas felicidades a todos los que se gradúan el día de hoy, que ya salen de la prepa, de la uni, por ahí muchísimas felicidades a todos. Lo que vamos a escuchar a continuación es a cargo de Soundgarden. Esto a cargo de Soundgarden se llama 4th of July, también, y la escuchas en Melomaníaco.

0: Lo que acabas de escuchar es a cargo de esta banda francesa de post-rock, Alcest. Es su llamado Flame Jumel. Con saludos para Gustavo, que nos estaba pidiendo este rolón. Saludotes por ahí para el Gus. Ea. Y bueno, en este momento vamos a un corte rapidísimo. No te despegues, porque en breve, regresando del corte, entramos con Gato Rabioso aquí en Alternativa 98.
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0: Lo que acabas de escuchar se llama Piscis Libre de Desmesura, a cargo de Gato Rabioso, una banda 100% hidrocálida, que el buen Antonio Watts está aquí en cabina con nosotros. ¿Qué onda? ¿Cómo estás?
1: Muy bien, ¿y tú, Leo? Muchas gracias por la invitación. Muy agradecido de estar aquí en este espacio tan increíble.
0: No, que va, un gustazo. Ya llevaba un montón, creo que desde el año pasado, diciéndoles cuándo vienen. Ya era necesario tener a Gato Rabioso aquí en cabina, y pues se llegó el momento. Cuéntanos cómo ha estado Gato Rabioso, qué han estado haciendo desde el aniversario de Alternativa, que estuvieron por acá, luego los vimos por ahí en el Foro del Lago. ¿Qué han estado haciendo?
1: Sí, bueno, yo creo que este momento ha sido un poco más de relajar un poco. Creo que tuvimos una época de muchos conciertos, mucha presión, mucho movimiento, y se podría decir así. Creo que ahorita estamos haciendo un trabajo más dentro de lo que es Gato Rabioso, ¿no? No estamos como yendo más para afuera, como muchos conciertos o muchas, pues no sé, como mucha exposición, se podría decir así. Y estamos, por ejemplo, haciendo nuevas canciones, queremos presentar nuevo material, preparándonos también para el concurso de La Explosión, que tocamos el 4 de septiembre. Ahí para que vayan, digo, hay muchas bandas todos los viernes y la verdad es que es música increíble, son bandas impresionantes, entonces para que todos vayan. Y sí, básicamente eso, yo creo que todos hemos más bien estado haciendo un trabajo más como creativo, más dentro de lo que es Gato Rabioso, más musical. Y sí, básicamente disfrutando un poco el proceso, también porque tenemos muchos lanzamientos ahorita de nuevas canciones y pues se vienen cosas muy padres, la verdad.
0: Sí, que justo ahorita les tenemos spoiler de lo nuevo que trae Gato Rabioso, pero antes cuéntanos un poquito acerca de esta canción, porque justo por ahí en redes sociales estuvieron llamando mucho la atención con esta canción, que es la favorita del público.
1: Con Piscis, ¿verdad?
0: Con Piscis Libre de Desmesura, justamente esa frase de un amor con tu mamá. ¿A quién se le ocurrió eso?
1: Bueno, la canción es de Oliver. Hoy no estaba con nosotros, pero bueno, le mandamos un saludo.
0: Saludotes.
1: Y voy a hablar por él, a ver si no me equivoco. No quiero malinformar a la gente.
0: Ok.
1: Pero él lo que cuenta es que pues estaba un día en la prepa, pues tranqui. Y solo empezó a tocar ahí porque sí, está en la prepa de las artes y ahí tocan pues mucha música, no sé cómo explicarlo. Y estaba con unos amigos y empezó a tocar y dijo que de repente empezó a improvisar así una melodía y de repente dice que tenía a su amigo, creo que se llama Alan, no recuerdo bien, y empezó a decir, a cantarle a él, un amor con tu mamá. Y entonces, no sé, yo creo que le gustó tanto el riff, ese movimiento que tiene la canción, porque sí, un amor con tu mamá es la frase, ¿no? Es lo que le identifica.
0: Claro.
1: Pero realmente, por lo menos a mí, lo que más me gusta es el riff, o sea, cómo lo hemos pulido. O sea, el riff desde el principio era como está el riff, él lo trajo así, ¿no? Porque él también toca guitarra, él compone en guitarra, ¿no? Y ya después lo que se puede hacer con el teclado, muchas cosas, el riff se convirtió en una cosa que te prende, no sé cómo decirlo, ¿no? Y él contaba eso, ¿no? Que la empezó como a improvisar así con sus amigos, que se la dedicó un amigo suyo. Y más allá de eso, de que habla de un amor con tu mamá, según, si no mal recuerdo, él la compuso un poco en base a un libro, creo que de Platón. O sea, ya nos damos algo más mamón, porque digo, no lo parece, pero sí tiene un trasfondo más, pues más acá, ¿no? Y él, para ser breve, él contaba que en ese libro, básicamente habla como del amor físico. Y habla de cómo, o sea, habla un poco del amor físico, de cómo a veces nomás nos fijamos como en lo físico de las personas. No, creo que es eso, no quiero mal informar. Ya él nos contará muy bien de más a fondo de qué es, ¿no?
0: Perfecto. Que justo, como dices, pues estaba en la prepa, porque todos son unos chavitos todos.
1: Sí, de hecho, hoy yo me gradué, me acabo de graduar hoy. De la prepa.
0: De la prepa. Sí. Ok, ¿cuántos años tiene el más grande? ¿Qué, 20?
1: El más grande no, 19.
0: 19, ok.
1: Ahorita viene, Eric.
0: Eric, que justo, pues todos son bastante jóvenes y es sorprendente el hecho de que una banda que sea tan joven, no en cuanto a edad, sino en cuanto a el periodo que llevan existiendo, porque es un proyecto reciente, pero es uno de los proyectos más pulidos que he escuchado aquí en Aguascalientes, porque se nota el compromiso que tienen, se nota que lo disfrutan sobre todo, que no lo ven como un hobby solamente, sino que se lo toman en serio, y qué chido que pues a tan corta edad estén haciendo eso. Pero cuéntanos un poquito acerca de qué influencias tienen ustedes, porque se nota la influencia del rock argentino.
1: Sí, no, definitivamente.
0: Pero cuéntanos un poquito de
1: eso. Es algo que siempre se menciona, evidentemente. Ajá. Siempre llegamos a esta conclusión con cualquier persona, ¿no? Siempre es la conclusión de Soda Stereo, Spinetta, Pescado Rabioso, sobre todo. Bueno, a mí Pescado Rabioso me encanta. Y bueno, yo creo que todos, pues en algún momento hemos escuchado todo eso. Actualmente, por lo menos yo, no he escuchado tanto. O sea, intento como irme un poco más allá de eso del rock argentino en cuanto a lo que escucho, ¿no? Pero sí, definitivamente lo que más nos define es el rock argentino. A mí también el rock mexicano, nos encanta. Somos más fans del rock argentino, pero no decimos que no nos gusta, ¿no? Y sí, yo creo que va un poco como a Cerati, Soda Stereo, Pescado Rabioso, como ya dije. Y sí creo que en algún punto, o sea, hasta incluso intentamos hacer cosas más como invisibles, cosas más como raras, son cosas que no hemos presentado jamás al público.
0: Que eso está bien chido, porque luego ustedes, me ha tocado verlos en vivo ya como cuatro o cinco veces, y meten armonías y melodías acá medio complejas que digo, ¿de dónde se sacaron ese? ¿De dónde se aprendieron ese acorde? ¿De dónde sacan esas escalas?
1: El que más tiene esa onda es Eric. Que ahorita nos platicará un poco de él, cómo lo vive. Pero sí, yo creo en general todos hemos puesto muchísimo esfuerzo en cuanto a lo que queremos hacer. En algún punto se volvió muy forzado esa clase de acordes acá, como más, ¿cómo decirlo? Más complicado, se podría decir, como armonías más difíciles, complejas. Se puede decir así. Que la música, o sea, no es que sea difícil, ¿no? Yo creo que más bien es poner las piezas en el lugar adecuado, no es tan complicado realmente. Y es trabajar mucho, ¿no? Básicamente. Sí, creo que todos en algún punto quisimos como experimentar muchísimo y ya después entendimos que no es lo que, o sea, Gato Rabioso sí es algo como ese rock argentino, ese rock como de aquí de México, pero también es algo como actual, ¿no? Algo como joven, algo nuevo, yo siento, y creo que eso es lo que hace a Gato Rabioso, ¿no? Que podemos hacer muchas cosas, ¿no? Mucho cambio de cosas, mucho cambio de acordes, por ejemplo, y si tratamos de tener un balance, ¿no? Porque luego si hemos tenido épocas en las que hacemos cosas neta sin sentido, o sea, no tendrían sentido.
0: Y que bueno, escuchamos el primer sencillo, que es justamente Piscis Libre de Desmesura, pero el segundo sencillo que lanzaron este año se llama Sueños Peligrosos. Cuéntanos un poquito acerca de esta rola.
1: Sí, bueno, Sueños Peligrosos, esa sí es de mi autoría. Bueno, esa más que nada habla de como ilusionarse, se podría decir, decir de alguna manera. Es como estar en una relación en la que no estás, ¿no? Es como cuando estás en ese inter de no saber si son o no son, ¿no? Y hablo un poco de eso, ¿no? De que no quieres como caer en esa tentación de ilusionarte y de empezar a imaginar las mejores cosas de que podrían pasar, ¿no? Como si fuera una película de Hollywood. Y habla un poco de eso, ¿no? De lo que, de una experiencia propia, evidentemente, pero un poco más como a lo general, ¿no? Lo que a muchos seguramente les pasa, mucha gente se podrá sentir identificado y habla de eso más que nada.
0: Perfecto, pues ¿qué te parece si vamos a escuchar el segundo sencillo de Gato Rabioso? Esto se llama Sueños Peligrosos y lo escuchas en Melomaniaco.

0: sueños peligrosos a cargo de pescador. De gato rabioso. Se me va. A cargo de gato rabioso es lo que acabas de escuchar. Y bueno, por aquí tenemos ya al guitarrista de gato que siempre se avienta unos solos que cada vez que los veo en vivo me quedo estupefacto.
1: Muchas gracias.
2: A ver, Eric.
0: No, pues,
1: Erika Costa.
0: ¿Cómo estás?
1: Bien, aquí estoy. Echándole ganas, ¿no? Como siempre. Como debe de ser.
0: Que bueno, justo ahorita estábamos platicando por acá con el buen Antonio Watts de todo lo que han hecho últimamente, pero ¿qué es lo que se viene para el futuro de Gato Rabioso? Porque bueno, ahorita están justamente el día de hoy estrenando sencillo, que ahorita hablaremos de eso, pero ¿qué es que lo que viene para después? ¿En qué están trabajando? ¿Qué están tramando? Cuéntenos.
2: A ver, ¿En qué estamos tramando?
1: Bueno, ahorita estamos trabajando en muchas canciones nuevas. Uh-huh. Estamos también viendo lo del EP que va a salir próximamente. Okay. Todavía no hay fecha definida, igual, para que estén al pendiente. Uh-huh. Y yo creo que también más tocadas, conseguir más tocadas y estar presentes en la escena. Yo creo que es lo que se viene.
0: Perfecto, entonces ya están trabajando en un nuevo EP y estos sencillos que acabamos de escuchar son los sencillos que formarán parte de...
2: Van a estar ahí en el EP, sí, claro.
0: Perfecto, y justo el día de hoy acaban de lanzar su más reciente sencillo que se llama Corazón Perdido. Cuéntenos un poco acerca de esta canción.
2: Bueno, esta canción fue, creo que la segunda que hicimos. Uh-huh. Sí, porque la primera de hecho fue, bueno, es una que no tocamos muy seguido, se me embolsa. Okay. Y esta fue la segunda. Y, o sea, las que no sé bien el orden es Piscis o Corazón, no me acuerdo cuál fue primero, no, pero Piscis y Corazón fueron las primeras. Uh-huh. Y sí, Corazón Perdido fue una canción como, bueno, es una canción que es como un... No sé, a veces se convierte un poco en un problemilla ahí, okay, ¿no? Porque hay alguno que otro, no diré nombres, que no le gusta tocarla porque es como muy rápida, muy así.
0: Okay.
2: Y sí, bueno, él ya sabe quién es, ¿no? No vamos a quemar aquí, ¿no? Y entonces en algún punto, bueno, es una canción que a mí me encanta. Uh-huh. Creo que la hemos, desde que llegó Luis, por ejemplo, le metimos ese riff con el teclado, que ahorita lo van a escuchar. Sí. Que yo creo que le da otra perspectiva, ¿no? Otra onda a la canción, porque al principio era... O sea, si te la imaginas con el riff, como que sientes que no es la canción, ¿no? Uh-huh. Sí, creo que desde que llegó Luis le dio como otro rollo, definitivamente. Ajá, el teclado ha hecho que suba. No solo esa canción, la verdad es que todas, ¿no? Uh-huh. Pero sobre todo esa, le metimos ese riff ahí como en un inter donde lo necesitaba, básicamente. O sea, yo creo que era lo que necesitaba la canción, ¿no? Y poco a poco, o sea, se ha vuelto una canción que a todos nos gusta escuchar, por ejemplo. Uh-huh. Y a alguno que a otro no le gusta tocar, ¿no? Luego a mí, por ejemplo, yo también admito que de repente no me gusta cantarla, sobre
1: es
2: todo
1: complicado,
2: porque,
1: es complicado.
2: Porque ya la escucharán, llego en unas notas, pues, como altas, complicadas y a veces pues me recuerdo que en la grabación pues cuando estuvimos ayer y bueno, no fue tanto, pero grabé como como 50 tomas cantando el coro nada más, entonces ya el productor y pues las pegaron, ¿no? Como se pudo y quedó súper bien, no digo que no, ¿no? Pero sí es complicada, ¿no? No es tan fácil, y eso que en cuanto a coros es sencilla, ¿no? O sea, no tiene ninguna variación que tú digas qué complicado, ¿no? Realmente es algo, o sea, es este intro, verso, coro. Intro versus coro, ya, o sea, no, y final, y ya, o sea, no es complicada, es más como la ejecución, lo exacta que tiene que ser a veces.
0: Ok, perfecto. Y bueno, justo ahorita vamos a escuchar este nuevo sencillo, pero ¿dónde lo puede encontrar la gente? ¿Ya está en todas las plataformas, en todos lados? ¿Dónde
1: sí,
0: está?
1: Sí, está en todas las plataformas, menos en YouTube. Okay. Sí, falta subir por YouTube, pero está, también estará pronto en todas las plataformas, y en Spotify, en Deezer, ¿no? Demás.
2: Pues en Apple Music también, está en todas las que se pueden imaginar. Hasta en TikTok está en todas partes.
0: Y justo hablando de redes sociales, ahí en TikTok los pueden encontrar. ¿Dónde los encuentran?
2: Sí, en TikTok, en Instagram. Ahorita estamos un poco pausados con Instagram, pero sí, tuvimos unos problemillas y algunos se habrán dado cuenta, quién sabe. Pero sí nos pueden encontrar en cualquier red social, sobre todo eso, en Instagram, TikTok, Facebook, como Gato Rabioso. Gato Rabioso. Sí, básicamente eso.
0: vayan a seguirlos, no deben perderle la pista a esta banda para que usted diga, yo los escuché cuando acababan de salir de la prepa y luego ya van a estar llenando estadios, porque justo es una banda que a mí en lo personal me encantó desde la primera vez que escuché el proyecto, y pues espero que tengan un gran futuro. Y justo hablando de esto, el año pasado la primera vez que los vi en vivo fue en el concurso de la explosión de rock, pero este año nuevamente están formando parte de este concurso,
2: sí,
0: ¿no?
2: Ahí estamos, sí, vamos a estar tocando el 4 de septiembre para que vayan. Y no solo el 4 de septiembre, ¿no? Sino también todos los viernes. De hecho, ahorita creo que va a empezar el concierto. Entonces, vayan, porque la verdad es que las bandas que hay son de un nivel altísimo. Y no, o sea, no sé, es padrísimo escuchar a toda la escena hidrocálida, que obviamente hay muchos más. Pero sí, dense una vuelta y les aseguro que no se van a arrepentir para nada.
0: Se van a arrepentir. ¿Y esta es la tocada más próxima que tienen o tienen alguna otra ahí en puerta?
1: Sí, por el momento sí es la más...
2: Es la más próxima. Seguramente venga una por ahí en medio. No descartamos nada, pero por mientras es la única que está confirmada, se podría decir.
0: Perfecto. Entonces, para que lo sigan en redes sociales y estén al pendiente de cualquier otra cosa que
2: claro
0: suceda.
2: Claro que sí, muchísimas gracias.
0: ¿Algo más que gusten agregar antes de irnos a escuchar su nuevo sencillo, Corazón Perdido?
2: Bueno, agradecerte a ti, Leo, por la invitación, obviamente. Invitar pues a todo el público, pues a escuchar a la escena hidrocálida, que es mucha y que vale totalmente la pena. Pues hay bandas de todo tipo. Creo que aquí en Aguascalientes es ¿cómo decirlo? Tenemos una cultura musical pues muy, muy grande, se podría decir así. Entonces, invitar a todo el público a que los escuche, a que nos sigan, por favor, que nos apoyen, y no solo a nosotros, a todas las bandas. Y pues sí, agradecer a ti por el espacio y que estén atentos, porque vienen cosas muy padres. Pues sí, como ya dijo Eric, viene un sencillo, viene un EP, viene próximamente un disco, vienen muchas tocadas, entonces agradecemos mucho este espacio y un mal
1: como
2: pendiente.
1: Siempre, también agradecerles por escucharnos y por sintonizar también Alternativa, que siempre ha sido muy buena con nosotros, Alternativa 98.
2: Te queremos, Alternativa.
1: Te queremos, Alternativa. Gracias por estar en mi vida.
0: Nosotros los queremos, ustedes chicos, y bueno, ya saben, no les pierdan la pista, vayan a seguirlos en todos lados. Y este es el estreno de su nuevo sencillo, Corazón Perdido, aquí en Alternativa 98, lo escuchas en Melomaniaco.

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que acabas de escuchar aquí en Melomaníaco en Alternativa 98 se llama Break on Through the Other Side. El día de hoy vamos a estar escuchando exclusivamente canciones de The Doors. ¿Por qué? Porque justamente un 3 de julio,

mes de julio de 1971, con tan solo 27 años de edad, es que fallece el Rey Lagarto. Y el día de hoy vamos a estar rindiendo tributo, así que si hay alguna canción en particular que quieras escuchar de The Doors, puedes pedirme tu canción acá en el centro de mensajes. Saludos para Amin Serafín. También por acá, saludos para Manuel Rodríguez. Saludos para Manuel Rodríguez, que es gran fan de los Doors, que justo por acá nos comparte una foto de cuando tuvo la oportunidad de estar en una firma de autógrafos. Y que justamente lo que vamos a escuchar a continuación, que por ahí nos estaba solicitando justamente de este álbum, que fue lanzado póstumamente en el año de 1978, justamente es cuando lanzan An American Prayer. An American Prayer, que es un álbum de spoken word, o pues poemas musicalizados, que justamente pues son poemas escritos por el señor Jim Morrison. Y pues la música la hacen los Doors. Es lanzado bajo el nombre de Jim Morrison con música de los Doors. Y la canción que nos estaba solicitando por acá Manuel, justamente es el segundo track de este álbum, que se llama Ghost Song. Y la escuchas en Melomaniaco.

Gloria, esto a cargo de The Doors, es lo que acabas de escuchar aquí en Melomanía con Alternativa 98. Saludos para todos los que se siguen reportando aquí en el centro de mensajes para Vidal, que nos estaba solicitando justamente esta canción. Saludos para el Vidal. Por acá saludos para Anaí, que dice... No sé si ya pusiste The End, la vamos a dejar para el final. Entonces, por ahí de las 8:45 va a empezar a sonar The End. Y nos estaba pidiendo también por acá otras canciones, que dice: el clima me exige que te pida esas rolitas. Qué hermoso detalle hacer un especial a Papi Jim. Saludos a los Maloikers. Y dice: saludos a la copia chafota del Rey Lagarto de los Maloikers. Nah, ¿cómo así? Saludos para el Rey Lagarto de los Maloikers. Y dice: ya mi copia de Bumburi de Temu. Aarón, mi marido, que ayer fue su cumpleaños. Saludos para Aarón Quiroz, que ayer fue su cumpleaños. Que dice su esposa Anaí, que es el Bumburi de Temu. Saludos por aquí para Luis, que también ya se está reportando. Y justo Luis nos estaba pidiendo la canción que vamos a escuchar a continuación. Esto que se llama LA Woman, lo escuchas en Melomaniaco.

LA Woman hizo a cargo de The Doors, es lo que acabas de escuchar aquí en Melomaníaco en Alternativa 98. LA Woman, justamente esta canción que nos estaban solicitando acá en el centro de mensajes, es Luis justamente nos estaba pidiendo esta canción. Saludotes, que justo por ahí se escucharon en la canción, menciona bastante el nombre Mr. Mojo Rising. Mr. Mojo Rising, que fue uno de los tantos seudónimos que utilizaba James Douglas Morrison, Jim Morrison, otros de los cuales fueron Jimbo y obviamente el más conocido de todos, The Lizard King o el Rey Lagarto, que justo en el año de 1967, Jim Morrison, pues tuvo por ahí varios conflictos, problemas con la ley, pero se convirtió en el primer artista en toda la historia en ser arrestado en el escenario durante un concierto. Tuvo por ahí pues varios altercados debido al uso de sustancias y el uso del alcohol. Entonces, por ahí, justo en el año de 1967, es que se convierte en el primer artista en ser arrestado en el escenario durante un concierto. Además de que, pues, a pesar de ahí el uso de algunas sustancias, pues era un genio en toda la extensión de la palabra, porque sí era un genio musical, pero aparte, el coeficiente intelectual promedio está entre los 90 y los 110 puntos. Jim Morrison tenía un coeficiente intelectual de 149 puntos. O sea que era una mente brillante, sí era un genio en toda la extensión de la palabra. Pero queda saludos para Alex Rangel, que justo nos estaba pidiendo por acá la canción que vamos a escuchar a continuación antes de irnos a un corte comercial. Esto se llama The Crystal Ship y lo escuchas en Melomaníaco.

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Peace Fog es lo que acabas de escuchar aquí en Melomaníaco, esto que nos estaba solicitando por acá Luna. Saludotes para Luna, que dice: un saludo para ti, para todos los melomaníacos. Saludos por acá para Don Eric también, que dice: qué buenas rolas, excelente, me has hecho la noche, me encantan los Doors. Saludotes también por acá para Raúl, saludos para Andrea y Adrián de parte de Alfonso. Saludotes para Andrea y para Adrián, que dice: excelente canciones con este super clima. Y nos estaba pidiendo Gloria, que ya escuchamos hace un ratito. Y dice: la verdad que el clima y la tarde para escuchar a los Doors, qué recuerdos. Justamente, pues, un día como hoy, pero del año de 1971, es cuando fallecía James Douglas Morrison. Porque hay saludos para Antonio Cázares, para Sax, para Leaf, que están disfrutando de los Doors. Saludos para Fer, que también ya está reportando por acá. Y bueno, justamente, pues, un día como hoy, lamentablemente, en su casa, en la ciudad de París, Francia, es que se encontró el cuerpo sin vida de Jim Morrison. Pero pues han existido varias versiones y teorías alrededor de lo que ocurrió, como pues un desvivimiento voluntario, o hay quienes dicen que una persona, pues, le quitó la vida. Otros afirman que fue una sobredosis de alguna sustancia. La verdad es que, pues, hay demasiadas teorías, demasiadas versiones, demasiadas cosas. Lo que dice la versión oficial es una cosa, lo que dicen los presentes es otra. Nunca sabremos qué fue lo que exactamente sucedió. Pero bueno, justamente en París es donde se encuentra la última morada de Jim Morrison, que pues él fue sepultado justamente ahí, y que es una de las tumbas más visitadas del mundo y tal vez la tumba más visitada en París, que justo en el panteón donde está. Ahorita se me fue el nombre del panteón, pero también es donde está Porfirio Díaz. Si mal no recuerdo, es donde está Porfirio Díaz. Este panteón, que es uno de los más representativos e importantes del mundo. Y pues él se encuentra en este lugar, en el de Père Lachaise. No hablo francés, pero justo en este cementerio es donde se encuentra la tumba de Jim Morrison y de otras grandes personalidades, tanto de la música como de la literatura, como de la política, como de pues el mundo en general, de la cultura en general. Y pues la tumba más visitada de ese panteón es la de Jim Morrison, que mucha gente va y le deja ahí ofrendas y cosas. Pero bueno, justo lo que vamos a escuchar a continuación, lo que nos estaba solicitando por acá César Hernández, esto llamado People Are Strange, del Strange Days de los Doors, lo escuchas en Melomaníaco.

Moonlight Driver. Moonlight Drive, esto que nos estaban solicitando acá en el centro de mensajes. ¿Quién fue? ¿Quién fue? Raúl, Rul. Rul, saludotes para Rul que nos estaba pidiendo Moonlight Drive. Por acá, saludos para el Cuervo Velasco que justo nos estaba pidiendo Riders on the Storm. Ahorita vamos, vamos a escuchar justamente Riders on the Storm. Qué rolota es Riders on the Storm. Pero justo es que yo les estaba dando un dato equivocado. Por acá, saludos para Claudia y para Amin. Que es que son dos panteones diferentes los que está. Es que los estaba combinando en mi mente. Porque uno es el panteón de Montparnasse. Y justo en el panteón de Montparnasse es donde están los restos de Porfirio Díaz y otros grandes escritores, como Charles Baudelaire, Julio Cortázar, también está ahí Jean-Paul Sartre, está César Vallejo, está Carlos Fuentes, incluso Carlos Fuentes está en ese cementerio de Montparnasse, está Oscar Wilde también, que sí está en París, en Francia. Justamente en el de Montparnasse, pero en el que está Jim Morrison es el de Père Lachaise. Y en ese está Edith Piaf, está Frédéric Chopin, justamente también. Es 44 hectáreas de cementerio con más de 1,000,000 de restos humanos ahí. Y hay muchas, muchas grandes figuras de la literatura, de la música, del cine, de todo, es infinita la lista. Entonces, están esos dos panteones. Por si usted es muy darks y por si usted tiene un viaje a París próximamente, vaya a visitar estos dos panteones. A mí me encanta hacer eso. Cada vez que voy a algún lugar, me gusta conocer los panteones del lugar. Sí. Recuerdo justo por ahí, saludos para el Amin, la última vez que fui, bueno, no fue la última, como hace 4 veces, que fuimos a ver a Sisters of Mercy y llegamos con mucho tiempo de anticipación. Yo me fui directamente a el panteón que está ahí en Chapultepec, que es donde está la rotonda de las personas ilustres, y ahí está Manuel M. Ponce, Hidrocálido, está Diego Rivera y pues muchos, muchos personajes relevantes mexicanos. Ahí andaba yo paseándome en el panteón. Saludos por acá para René y para Mati, saludotes. Saludos para el Peter, que también ya está reportando acá en el centro de mensajes, que dice: te comparto mi experiencia con los Doors. Mi primera presentación pagada como baterista fue justo en un tributo a los Doors en el Roxy, un 27 de agosto del 2005. Lo recuerdo con mucho cariño y fue un parteaguas en mi vida musical. Gracias por este especial que me hizo regresar a los 21 años. Por acá, saludos para César Hernández, que justo el Panteón de Dolores, el Panteón de Dolores en la Ciudad de México. Por acá, saludos a Verónica, que dice: ¿para qué se fueron tan lejos? No les pide nada el Panteón de la Cruz. La neta sí está bonito el Panteón de la Cruz, a mí me encanta. Saludos para Guillermo Rivas, que dice: un tipo fuera de la realidad luchando contra su propio yo. Es brillante, esté donde esté, Jim Morrison. Saludos para todos los que se siguen reportando, para David Palomo, para Aarón también, que dice: ya reportándose acá el Bumburi de Temu. Saludotes para Aarón, saludos por acá para Bernardo, que nos está pidiendo Lost Little Girl. Ahorita sale, bueno, yo creo que ya sale hasta la siguiente hora, porque nos vamos con un 2x1 de esas canciones. Es que me encantan las canciones que se dan su tiempo para existir, o sea, canciones que no se conforman con 2, 3, 4 minutos, sino que pueden extenderse más allá. Y justamente esto se llama Riders on the Storm. Y la escuchas en Melomaniaco.

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Es a cargo de The Doors, que nos estaba solicitando Anaí, con saludos para Aarón. Es lo que acabas de escuchar aquí en Melomaníaco. Saludos para Francisco Silvestre, que ya está reportando, y manda saludos para Sharon, para su hija Sharon. Saludotes para todos los que se siguen reportando acá en el centro de mensajes. Lo que vamos a escuchar a continuación es esto del año de 1969. El álbum se llama The Self Parade. Esta es una de mis canciones favoritas de los Doors. Se llama Touch Me, y lo escuchas en Melomaníaco.

Lost Little Girl, Your Lost Little Girl, esto que nos estaba solicitando por acá Bernardo, saludotes para Bernardo Castro que nos estaba pidiendo esta canción, saludos por acá para Ana que dice, saludos, justo hace unos días se me ocurrió hacer una playlist de canciones de The Doors, qué coincidencia, bellos recuerdos de la juventud, por acá saludos para Verónica que sigue reportándose, por acá saludos para Alexis, para Charlie, para todos los que están por acá en el centro de mensajes, nos vamos. Es que esta canción no es una canción, es un himno, una de las mejores canciones jamás creadas, definitivamente, uno de los más grandes éxitos de los Doors, definitivamente, lo que vamos a escuchar a continuación. Esto que justamente es de su álbum homónimo, The Doors, este álbum que fue lanzado por ahí el 4 de enero de 1967, que el primer track es justo con la que iniciamos este especial, la canción Break On Through The Other Side, y justo la canción que cierra este álbum es The End, que vamos a escuchar más adelante. Ahorita vamos a escuchar justamente una canción que está por ahí a la mitad de este álbum. Una canción de amor, de pasión, con un uso magistral de un instrumento que definió el sonido en aquel momento, en aquella década de los 60's. Estamos hablando, pues, obvio, de el teclado. ¿Cuál teclado? El teclado Hammond, que justamente pues fue interpretado por Raymond Daniel Manzarek, mejor conocido como Ray Manzarek, que él fue cantante, productor, director de cine, escritor y un increíble tecladista. Esta canción se llama Light My Fire y la escuchas en Melomaniaco.

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1: Lo que acabas de escuchar se llama No to Touch the Earth. Esto de su álbum Waiting for the Sun del año de 1968. Esto que justamente nos estaba solicitando por acá Francisco Silvestre y Carlos también nos estaba pidiendo esta canción. Ambos nos estaban pidiendo esta canción. Francisco dice que esta canción va con saludos para su hija Sharon. ¡Qué gran rola! Saludotes para Carlos, para Claudio, para Verónica. También por acá saludos para Terminación 5122. Saludotes. También por acá saludos para Marta Laura, que dice: estupendo, felicidades por este especial. Y nos cuenta Marta que ella tuvo la oportunidad de ver a los integrantes de los Doors cuando vinieron a Aguascalientes hace ya algunos varios años. Y también se lanzó a verlos a León. Que va, qué envidia les tengo a todos los que pudieron hacer eso. Yo estaba lamentablemente perdiendo el tiempo en el kinder o en la primaria en aquel momento. Pero bueno, lo que vamos a escuchar a continuación por acá con saludos para Claudio López y para Anaí, que también nos estaba pidiendo esta canción. Varios de ustedes nos estaban pidiendo esta canción del álbum homónimo de los Doors. Esto se llama Alabama Song, Whiskey Bar. Whiskey Bar. Y la escuchas en Melomaniaco.

Love Me Two Times. Esto del álbum Strange Days es lo que acabas de escuchar a cargo de los Doors, que el día de hoy estamos conmemorando justamente el aniversario luctuoso de Jim Morrison. Que esta canción que acabas de escuchar, Love Me Two Times, y todo este disco de Strange Days, todo este disco fue grabado con un micrófono bien especial. ¿Por qué? Porque el cantante favorito de Jim Morrison, ¿a que no sabías cuál era? El cantante favorito de Jim Morrison era nada más y nada menos que Frank Sinatra. Así es, Frank Sinatra. Tanto que Jim Morrison consiguió un micrófono usado por el mismísimo Frank Sinatra para grabar todo este álbum. Otro dato curioso es que, bueno, justo por ahí del año 1967, antes de que Linda McCartney conociera a Paul, tuvo por ahí una relación breve en el verano del 67 con Jim Morrison. Tuvieron un romance por ahí en California, en los Estados Unidos. Se conocieron en un evento musical y compartieron, pues obviamente, su pasión por la música, pero sobre todo por la fotografía, porque recordemos que Linda McCartney era fotógrafa. Incluso en varias de las exposiciones de fotografía de Linda McCartney hay fotos que ella toma a Jim Morrison. Y por ahí hay una película que lo explica también. Lo que vamos a escuchar a continuación se llama Laffer Medley y lo escuchas en Melomaniaco.

Love Her Madly es lo que acabas de escuchar. Llegó la hora de que yo me despida. Que tengas una excelente noche. Nos escuchamos el día lunes en punto de las 6 de la tarde. Esto es Melomaníaco, donde cada sonido viaja desde mi corazón hasta tus oídos. Nos escuchamos en la próxima. Y el día de hoy recordamos al Rey Lagarto. Un día como hoy, 3 de julio, pero de 1971, en su departamento en París, Jim Morrison era encontrado sin vida. Y el día de hoy, más de 50 años después, seguimos recordándolo. Esto se llama The End, y lo escuchas en Melomaníaco, por Alternativa 98.

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2: ¿Cómo están? Buenas noches, bienvenidos, bienvenidos a los Pasajes Oníricos, Alternativa 98, hoy viernes de conocidos con menos conocidas, y gracias por su sintonía, 449-994-6480, con saludos para Octavio, muchas gracias que ya está en sintonía, y vamos a continuar con los Doors, ya que Leo los dejó así calinditos y ya sabe que aquí pues son las menos conocidas, y esto es a cargo de ellos con esto que se llama We Could Be So Good Together, de su disco Waiting for the Sun de 1968.

Escuchamos a The Doors en los conocidos con menos conocidas o desconocidas. Y repito, para quienes no han escuchado el programa anteriormente, me refiero a canciones que específicamente en la radio en Aguascalientes ni de chiste se escucharon. O sea que eso las convirtió en menos conocidas o menos difundidas, que yo sé que quienes tienen los discos

Y vamos a escuchar a Sugarloaf, el famoso grupo Sugarloaf, Don't Call Us, We Call You. Es una de sus canciones muy conocidas, pero aquí esta es mucho menos conocida y se llama Mayra Mayra, de su disco I Got a Song de 1973.

Escuchamos a Sugarloaf con Mayra Mayra, disco de 1973. Gracias por tu sintonía. Saludos para James, muchas gracias también por estarnos escuchando. Y saludos para Iván Morales, que manda saludos a todos los chambeadores y que los que anden chambeando, pues se reporten, dice él. Así es que, pues bueno, yo me uno a la petición de él. Repórtense para saber que están escuchando, como ya lo hizo Ted. Muchas gracias por su sintonía y por mandar su mensaje. Vamos ahora con The Bob Seger System, el señor Bob Seger, que nos va a ofrecer esto que se llama, les digo, ¿dónde está la que les... Bueno, ahorita les digo cuál es el título de la que vamos a escuchar. Esto se llama Ivory y pertenece a su disco titulado Ramblin' Gamblin' Man, que lo grabó en 1968.

fue Bob Seger, de Bob Seger System, con esto llamado Ivory, 1968, Rambling Gambling Man. Saludos. Déjeme ver para quién más. Saludos para Marco Antonio. Y sí, hoy sí, ya es viernes de conocidos con menos conocidas. Y esto es a cargo de Creedence Clearwater Revival, que nos van a ofrecer esto que se llama Cross Tide Walker, de su disco Green River, 1969.

Cross Toy Walker con Creedence Clearwater Revival 1969, en los conocidos con menos conocidas o desconocidas, algunas casi totalmente. Vamos ahora con el señor Frank Zappa. Nos vamos muchos años más adelante y lo que nos van a interpretar este señor ese pertenece a su disco titulado Chaiyerbury, y esto es The Chaiyerbury Tango 1979.

Escuchamos a Frank Zappa con The Cheyenne Tango, 1979, su disco Cheyenne. Fíjense que David Clayton Thomas, de pronto si no le suena, pues fue el cantante durante mucho tiempo de Blood, Sweat and Tears. Y de hecho hasta después que salieron prácticamente casi todos los elementos originales, él se quedó con el grupo. Él era originario de, fue originario de el Reino Unido, pero radicado después muchísimos años en Canadá, en donde murió precisamente este 24 de junio, recién 24 de junio acaba de morir el señor David Clayton Thomas, gran músico. Y esto que nos va a ofrecer pertenece a sus primeras grabaciones que realizaba con una agrupación que se hacía llamar The Chase, The Chase, los como vergonzosos o algo así. David Clayton Thomas y esta agrupación de Chase nos van a interpretar esto que se llama Take Me Back. Esto apareció en un disco sencillo en 1965.

Eso fue David Clayton Thomas en los conocidos con menos conocidas. Y saludos también para Eric Valdés, para también Pavel Sánchez, para Charlie. Gracias por la sintonía. Y dice que... ahorita le contestamos. Vamos ahora con este señor antes de los Hollies, estos señores llamados The Hollies. Pues ya saben los Hollies con cuáles fueron muy, muy famosos. Esto pertenece a un disco sencillo de 1970 llamado Mad Professor Bleed. Y después hago la pausa y regreso.

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9: Gracias. La sintonía de Alternativa 98 que transmite desde Aguascalientes, capital, para todo el mundo. Muchas gracias. Saludos para todos. ¿Y qué más? Saludos a quien más saludó, a Charlie. Ya lo saludamos, claro que sí. Bueno, esta agrupación que, si mal no me acuerdo, ya se las había presentado, llamado Bloodwind Pig, se formaron allá en Londres, en el Reino Unido. No propiamente en Londres, fue en Bedfordshire, ahí es donde se formaron. Y al inicio lo formó el guitarrista Mick Abrahams, que se acababa de salir de Jethro Tull, en donde fue conocido. Y participa junto con él Andy Pyle en el bajo, que luego también él fuera parte de grupos importantes como Chicken Shack, como Juicy Lucy, con los Kings. Llegó a tocar también con Savoy Brown y con Wishbone Ash. Con todos esos grupos anduvo por ahí tocando. Y en un inicio también estaba, mejor dicho, más tarde se integró a esta agrupación Cliff Bunker, que era también el baterista de Jethro Tull. Y dije Stan Smith, un gran saxofonista que llegó a tocar con John Mayall y demás. Aquí también llegó a tocar Peter Banks, el hermano de Tony Banks, de Genesis, pero él tocó cuando ya el grupo estaba prácticamente de salida. Este es Bloodwind Pig, que nos interpreta esto que se llama Ain't Ya Coming Home, Babe, de su disco Ahead Rings Out, de 1969.

Lo que escuchamos fue a Bloodwind Peak con Ain't Ya Coming Home, Babe, de su disco Ahead Rings Out, 1969. Y la verdad, en los años 60, los años 70, qué buena música se hizo. La verdad, en general, pues mucha sonaba muy original, aún con las influencias del blues y demás, pues del rock and roll, se hizo bastante buen rock. Saludos para Marco Antonio, gracias por la sintonía, y saludos también para Rafael González, qué bueno que se animan a mandar mensaje, y yo lo agradezco grandemente. Vamos con Bad Company, Bad Company, y ellos nos van a regalar esto que se llama The Way I Choose, de su disco Bad Company, que lo grabaron en 1974.

escuchamos a Bad Company regalándonos esto de Way I Choose, el camino que elegí, o de la forma que elegí también puede ser, 1974, disco de ese mismo nombre. Y te invito a que te pongas en contacto a través de la línea de WhatsApp 449-994-6480. Y vamos ahora con qué más. Vamos con el señor. Hace poco alguien me preguntaba sobre este guitarrista. A mí me caía muy bien, pero luego cuando supe que le gustaba mucho la cacería y matar muchos animales, ya no me cayó tan bien. Que no tiene nada que ver con lo que él interpreta o lo que interpretaba. Él es Ted Nugent con esto que se llama Below the Belt, de su disco Call of the Wild, de 1974. Lo escuchas aquí en Alternativa 98.

Saludos para el Jabo TV. Gracias por la sintonía. Usted anímese, ¿por qué no se ha animado a mandar su mensaje? Ojalá que lo haga. Saludos para el Cuervo, Cuervo Velasco. Muchas gracias por su sintonía. Y eso que escuchamos fue a cargo de Ted Nugent, ofreciéndonos esto que, ¿cómo les dije? Que se llama lo que escuchamos, que luego se me pierden las canciones, Below the Belt, abajo del cinturón, de su disco Call of the Wild, de 1974. Vamos ahora con esta agrupación, pues un tanto o un mucho desconocida, para mi gusto, yo eso es lo que opino. Llevaba por nombre Bodacious D.F., así se llamaba, Bodacious D.F., que no sé qué quiera decir la D.F., la formó el señor Marty Balin, no sé si como un proyecto paralelo a Jefferson Airplane o simplemente fue pues en una época en la que se salió de Jefferson, y junto a amigos de él totalmente desconocidos, aunque algunos de ellos creo que habían participado con agrupaciones como Country Joe and the Fish y algunas otras, todas ahí del área de San Francisco. Y grabaron un disco en 1973 llamado igual que ellos, Bodacious D.F., del cual les voy a ofrecer esto que se llama The Witcher.

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4: Continuamos en viernes de pasajes oníricos, viernes de conocidos con menos conocidas o desconocidas. Y antes de la pausa escuchamos a Bodacious, que nos regalaron eso de The Witcher, de su disco Bodacious de 1973, que identificadísima la vocal de el señor Marty Balin. Vamos ahora con David Bowie, que nos va a ofrecer esto llamado All You Pretty Good Things, de su disco Honky Dory de 1971.

Eso fue a cargo de David Bowie con esto llamado All You Pretty Things, en 1971, con saludos especiales para Nanush, que anda ahí regando su hermosura por las calles de la ciudad en su carro. Bueno, pues ojalá que tenga muy buena fortuna, que les esté yendo bien a todos los que andan manejando en sus carros de plataforma o de alquiler. Bueno, pues muy, muy buena suerte, que les vaya muy bien. Y vamos ahora con David Coverdale. Pues ya sabe, este señor no necesita que les platique mucho de él porque ya lo conocen de sobra. Él fue vocalista de Deep Purple, de Whitesnake, pero luego en 1977 sacó su disco ya como solista llamado Whitesnake. Y lo que escuchamos precisamente, vamos a escuchar precisamente, se llama Whitesnake. Con saludos para Víctor de los libros ahí en la calle Matamoros.

Ah, tenía saludos hace rato, perdón, Octavio, perdón. Saludos para Jenny, que está escuchando la programación muy bien. Ojalá que sí haya alcanzado a escuchar el mensaje. Saludos también para Mónica, para Ángel, para Said Solís. Y también, ¿quién más por acá? Creo que nada más hasta ahorita nos han saludado. Vamos ahora con, eso fue David Coverdale interpretando White Snake de su disco de ese mismo nombre, llamado así, Whitesnake. Vamos ahora con, ahora sí, con este, bueno, yo, este grupo yo sé que le gusta a muchos de ustedes, pero les gusta en especial por la cantante. Así es que con ustedes se queda Blondie con Accidents Never Happen, de su disco It to the Beat de 1979.

Eso fue Blondie con En un mundo utópico, un mundo que no existe. Dice que los accidentes nunca suceden. Ojalá que así fuera. Todo es falta de cuidado, pero bueno. Saludos para también nuestro amigo Bruno. Y también saludos para Rafota, para Smoke. Qué bueno que andan trabajando también en el volante, que les esté yendo muy bien, que tengan una noche muy, muy provechosa. Y pues ya saben que es una gran noticia para nosotros, para mí, saber que lo hacen acompañándose con Alternativa 98. Esta agrupación, ya sabemos que Derek and the Dominos, comandados por Eric Clapton, pues tuvieron su grandísimo éxito con Laila. Eso apareció en ese momento su único disco, 1970, que sí grabaron más cosas que no aparecieron en el momento, pero afortunadamente después fueron rescatadas en grabaciones de archivo. El disco Laila en Another Love Songs, Assorted Love Songs, nos ofrece ellos esto que se llama Why Does Love Got It. No, pero es más largo el título. Why Does Love Got To Be So Sad? Esto es de ese disco, 1970, Derek and the Dominos.

Fue Derek and the Dominos, destacando desde luego, ya saben, la gran guitarra de Eric Clapton, con esto que se llama, bueno, está el título largo, Why Does Love Got to Be So Sad. 1970, la escuchaste aquí en Pasajes Oníricos, conocidos con menos conocidas o desconocidas. Y antes de la siguiente pausa, te voy a presentar a esta agrupación que se formaron allá en Los Ángeles, California, en 1975, y la formaron principalmente tres elementos. La agrupación la formaban otros dos más aparte de estos tres. Era Michael Desbar. ¿Se acuerdan de el grupo que después salió como Power Station? Bueno, pues él era uno de los integrantes de Power Station. También estaba Michael Monarch, que él llegó a tocar con Steppenwolf. Y principalmente aparece Tony Kaye, que había tocado pues con algunas agrupaciones como Badfinger, como Badger, etcétera, y con principalmente con Yes, que es con quien más lo conocimos, Tony Kaye, en sus inicios, desde luego. La agrupación decidieron bautizarla con el nombre de Detective y nos van a ofrecer esto que se llama One More Headache, de su disco Detective de 1977.

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4: De regreso para continuar con Viernes de Conocidos con Menos Conocidas. Aquí en Alternativa 98, transmitiendo aquí en la calle 28 de Agosto, sin número, Barrio de la Estación. Teléfono en cabina 449-994-6480. Ojalá, si no lo has hecho, ojalá que te animaras a mandar un mensaje. Esta agrupación de sobra conocida, Humble Pie, grabaron un excelentísimo disco en 1972 llamado Smoking, en donde, si mal no recuerdo, esta canción era la que abría el disco y narra precisamente una experiencia que tuvieron en una ocasión que los detuvieron, que no los tuvieron 30 días a la sombra, pero sí los tuvieron ahí unos días, creo. Y pues de ahí surgió la idea de grabar esta canción que se llama 30 Days in the Hole, que se refiere precisamente en 30 días en el hoyo, refiriéndose a la cárcel. Ellos son Humble Pie.
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30 días en el hoyo, eso fue Humble Pie con su disco Smoking de 1972, viernes. Ya se nos fue la semana. Recuerde que mañana sábado los estaré esperando a la 1 de la tarde con Zona de Ruido. Se lo va a pasar bien, eso sí, con espero yo que les guste la música. Vamos, ¿se acuerda de? Bueno, yo les he comentado, creo que hace tiempo que había comentado ese detalle, que hace muchos años los grupos que se contrataban para las fiestas, o inclusive algunos que daban conciertos, grupos no renombrados, estamos hablando, aunque alguno que otro sí lo hacía, al inicio de su actuación, por ejemplo, si en una fiesta llegaba uno y había un grupo ahí tocando las canciones para que bailáramos, al inicio se tocaba un tema que era compuesto por ellos, un tema así cortito, y luego cada suspensión o interrupción que hacían para descansar un rato, pues la tocaban antes de interrumpir, y al término del toquín, como luego le decíamos, pues ahí se aventaban otra vez ese tema que era pues tema de ellos. Y lo recuerdo siempre porque Iron Butterfly grabó precisamente su Iron Butterfly Theme. Esto apareció en su disco Heavy de 1968, el tema de Iron Butterfly.

Eso fue Iron Butterfly con el tema de Iron Butterfly. Y vamos a continuar con esta otra agrupación, también de allá de San Francisco, It's a Beautiful Day, que ellos se dieron a conocer mucho con su gran canción llamada White Bird, pájaro blanco, que se escuchaba a todas horas en la radio. En la radio que no era tan, que no, que pasaban cosas un poco diferentes, como Canal 58. Y esto es It's a Beautiful Day, que nos van a presentar esto que se llama Wasted Union Blues, de su disco It's a Beautiful Day de 1969. Comuníquese.

Esto fue a cargo de It's a Beautiful Day con Wasted Union Blues. Buen grupo que lamentablemente pues trascendió con la canción White Bird, pero no más allá. Que se merece con la bellísima Patti Santos de No te metas con mi cucú en las vocales. Saludos para Gustavo Cifuentes. Gracias. Te repito, teléfono en cabina 449-994-6480. El señor John Kay, él nació allá en Rusia, en Sobestsk, en Kaliningrado, en la Federación Rusa, allá en 1944, pero se vino a radicar a primeramente a Canadá, después estuvo en los Estados Unidos, y él formó una agrupación llamada The Sparrows. Lo hizo en 1965 en la ciudad de Waterloo, allá en Ontario. Después fueron a probar suerte a Los Ángeles, California. No les fue muy bien, que digamos, pero como ya la mayoría de los integrantes pues eran prácticamente lo que decidieron cambiar de nombre por Steppenwolf. Y ya saben la historia con Born to be Wild, pues desde ahí despegaron. Esto pertenece a una grabación realizada en 1969, aunque el disco lo grabaron, fíjese bien, entre junio del 66 y julio del 67, pero algunos dicen que lo sacaron al mercado a finales ya del año 68, pero hay quienes dicen que no, que apareció hasta enero del 69. Lo bueno es que apareció. Y este es John Kay and the Sparrow, que nos interpretan esto que se llama Twisted.

Pues eso fue John Kay and the Sparrow con esto que se llama Twisted. Aquí lo escuchaste en Conocidos con Menos Conocidas o Desconocidas. Con saludos para Fernando, que él anda pero dándole duro y macizo a su taxi. Vamos con esta agrupación que pues no requiere que les platique mucho de ellos, porque esto corresponde a su disco. Ellos son de su disco One of These Nights de 1975 y ellos son Eagles.

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Continuamos en la última hora del programa. Pasajes Oníricos, viernes de conocidos con menos conocidas. Recuerda el teléfono en cabina 449-994-6480. Johnny Winter, pues no se puede decir que él haya sido muy conocido con una determinada canción. Fueron varias las que se llegaron a escuchar en la radio, aunque no como él, y según mi parecer, aunque él, como él se los merecía. Este disco pertenece a un disco llamado Second Winter, que no sé si recuerda que les llegué a platicar que este disco se fueron a, no recuerdo dónde fue donde lo grabaron, porque ellos radicaban en Texas, creo que fueron a Los Ángeles a grabar este disco, llamado así simplemente Johnny Winter, que lleva como título Second Winter. En este disco pues llegaron con todas las canciones puestos para grabarlas, y resulta que pues ya cuando las grabaron todas, las grabaron casi todas seguiditas, y resulta que pues les dijo ahí el productor y el ingeniero de sonido que pues tenía que tomar una decisión, porque se pasaba de lo que podría ser un disco sencillo, o sea, un disco LP, pero de dos caras, que se pasaban de canciones, que o le quitaban canciones o le grababan otras para poder completar un disco doble. Y pues después de estar ahí elucubrando, los músicos tomaron la decisión de que no podían quitar ninguna canción, porque eran las que les gustaban y querían que esas se incluyeran, y que tampoco querían grabar otras canciones nada más para que fueran relleno. Y se decidió grabar solamente tres lados, o sea, el disco 1 y el disco 2 solamente trae un lado grabado, el otro lado no traía nada absolutamente. Este es Johnny Winter, de ese disco Second Winter, esto que se llama I Love Everybody.

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Yo amo a todo mundo, yo también. Eso dijo Johnny Winter en su disco Second Winter de 1969. Y en su disco Second Winter, sí, ya lo dije. Y saludos para, bueno, Bruno le manda saludos a Noriko-san. Que yo le diría a Noriko-san que mucho ojo, que cuide mucho sus amistades, o sea, más bien que mucho ojo ahí con las amistades. Saludamos, Noriko. Y bueno, pues seguimos ahora con Grand Funk. Esto con saludos para Rafael González. Yo sé que le gusta mucho este grupo y esto es el B-side. En un principio se grabó como disco sencillo en el lado B, Destitute and Losing, de 1974, que luego en la edición del disco compacto apareció como bonus track. Ellos son Grand Funk.

Fue Grand Funk con Destitute and Losing de su disco, de un bueno, apareció en el disco Shining On como bonus track en 1974, pero que había sido grabado en ese año como lado B. Seguimos con los señores de Led Zeppelin con Nobody's Fault But Mine de su disco Presence de 1976.

Fue Nobody's Fault But Mine con Led Zeppelin, en los conocidos con menos conocidas. Y vamos a, antes de la pausa, a escuchar pues un tantito, algo tantito diferente, que se trata de saludos para Liz Messi y a Luis Alberto Morales allá en Toluca. Y esto es a cargo de Grateful Dead, que nos va a interpretar esto llamado Here Comes Sunshine, de su disco Wake Up the Flood, de 1973.

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7: Así es, ya estamos a punto de terminar. 28 minutos, 27 minutos de sintonía aquí en Pasajes Oníricos, viernes de conocidos con desconocidas. Y miren, en los años 70 esta agrupación causó furor aquí en Aguascalientes. La verdad, muchos, por lo menos toda la gente que yo conocía, andábamos sobre los discos de esta agrupación, que bien adecuadamente les puedo decir que era una agrupación inglesa de Francia o francesa de Inglaterra, la agrupación Gong. Y esta agrupación, sí, de verdad, aquí en la radio en Aguascalientes era imposible que escucháramos. De hecho, yo no recuerdo haber escuchado a Gong en una estación de radio, menos en una estación de radio comercial, salvo pues cuando nosotros la poníamos en los programas que teníamos en aquellos años, que ahí sí nos dimos vuelo, por lo menos yo me di vuelo poniendo a esta agrupación llamada Gong, una agrupación muy locochona, comandados por David Allen, y en ese entonces también con la guitarra de Steve Hillash. Grandes músicos, y Gong nos va a ofrecer esto de su disco You, de 1974, The Isle of Everywhere.

Bueno, pues termina así porque se ligaba con la canción que sigue. Eso fue de Isle of Everywhere, de Gong. 11:44, ya casi nos vamos, pero sigue más música. Y esto es a cargo de, en 1977 se juntaron los señores Ian Paice, Tony Aston, John Lord, Bernie Marsden y Paul Martínez. Y crearon un grupo que pues se lleva por nombre Paice Aston Lord. Ya sabe, Ian Paice y Tony y John Lord, perdón, integrantes de Deep Purple. Ellos nos van a ofrecer de ese único disco que grabaron, Malice in Wonderland, que lo grabaron en 1977. Nos van a ofrecer esto que se llama Sneaky Private Lee, de ese disco del 77.

Escuchamos a Paige Aston and Lord con esto de su disco Malice in Wonderland, Sneaky Private Lee. Y otro proyecto que también surgió más o menos en aquella época fue a cargo de unos grandes músicos como lo fue Simon Kirk, que después de su actuación en este disco, pues aparece después en Bad Company. Y luego también se encuentra el señor japonés Tetsu Yamauchi, John Rabbit Bundrick, también es el otro integrante, y el gran guitarrista Paul Kossoff, que se nos fue muy joven, y de Free, y nos van a ofrecer esto que se llama Colors. El disco pues se lleva por nombre simplemente así: Kossoff, Kirk, Tetsu y Rabbit.

Escuchamos a Kosov Kirke en Tetsui y Rabbit aquí en Fuga a la Medianoche. No, ¿cuál Fuga a la Medianoche? Eso ya fue ayer. Yo me despido, soy Juan Manuel Muñoz. Gracias por tu atención y los dejo con Donovan en un disco donde ya se adentró más hacia otro estilo. Divine Days of Deathless Delight, de su disco Essence to Essence de 1973. Hasta más al rato, descansen.

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1: Directamente de Nesa para el mundo, las víctimas del doctor Cerebro.

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5: Hola, hola, ¿cómo están? Soy Claudia Mejía. En esta ocasión vamos a hablar de un tema que le compete a las mujeres. Bueno, en parte mujeres, en parte a tu pareja, en parte a todos, porque somos una red de apoyo aquí en esta vida. Debemos de tener siempre redes de apoyo y no estamos solitos. Entonces, pues vamos a empezar. En esta ocasión vamos a hablar de endometriosis. Es una palabra medio rara y tal vez nunca la hayas escuchado, o tal vez sí, pero si eres mujer, seguramente sí. Y para eso está conmigo la doctora Alejandra López Chávez. Ella es ginecóloga y obstetra. ¿Cómo estás?
6: Hola, muy bien, muchas gracias. ¿Y tú?
5: Muy bien, aquí emocionada porque es tu primera vez.
6: Sí, es primera vez.
5: Endometriosis. O sea, yo escucho endometriosis y endometrio. Bueno, ya nosotras sabemos que el endometrio, pues es esa capita que se suelta cuando estamos en nuestro periodo.
6: Exacto.
5: ¿No? Pero se escucha más peligroso y más feo que solamente.
6: Sí, suena,
5: eso, ¿no?
6: Suena intimidante la palabra.
5: Exacto,
6: ¿no?
5: Sí.
6: Pues justo lo que mencionabas, o sea, primero hay que entender que el endometrio es esta parte bien interna del útero que va a tener básicamente dos funciones. La función uno es que se va a hacer gruesita entre una regla y la otra, se va a hacer gruesa porque se prepara para recibir un embarazo. Si en esa mujer, en ese mes, no hubo un embarazo, al terminar ese periodo, va a caerse este endometrio en forma de menstruación, ¿no? O sea, el endometrio tiene que vivir justo en la cavidad endometrial y se va a descamar mes a mes en forma de regla. Sin embargo, la endometriosis quiere decir que hay tejido que no es endometrio como tal, es tejido similar, que eso es muy importante entender, que no es endometrio, que es tejido similar al endometrio y que va a estar fuera de esta cavidad, que puede abarcar cualquier parte del cuerpo humano, desde cerebro, desde ¿qué? Pulmones, desde claro, el diafragma, pero principalmente va a estar en órganos pélvicos, que puede ser a lo mejor la vejiga, el uretero, el intestino, o literalmente los ovarios, las salpinges. Si bien esta es la localización más frecuente, no es la única. Entonces, realmente los síntomas van a ser múltiples, muy variados, en muchos matices, y cada paciente lo va a vivir de manera distinta. Entonces, si bien la endometriosis puede tener diferentes grados de afectación, siempre va a haber un dato que nos haga sospechar de ella.
5: Y si dices que es otro tipo de tejido que puede estar en cualquier otro órgano, si de por sí el dolor que una siente en su periodo, no me quiero imaginar el dolor que sería tener ese tejido en otro órgano. O sea, ¿esto sí es así?
6: Sí, literal. O sea, al final del día, el tejido endometrial sano que está dentro del útero va a tener receptores para ciertas hormonas, ¿no? Estas hormonas, de manera natural, las produce el ovario. Pero también hay hormonas que producimos a través del tejido graso, a través de ciertos procesos químicos. Pero en una paciente sana, estrictamente hablando, y te hago mucho hincapié en esta parte que tú me acabas de mencionar, el dolor que sentimos durante la regla. Y ese es un punto pivote. La regla puede doler, claro que puede doler, pero hay un grado para diferenciar cuando es un dolor normal, entrecomillado, y un dolor que ya no se considera normal. Y esta palabra de es que para mí el dolor es normal, el normalizar el dolor, creo que es el gran error que podemos cometer desde a veces las propias pacientes que lo normalizan y también nosotros como médicos que no les damos el peso, ¿no? El justo peso a las cosas, ¿no? Entonces, tener dolor durante la regla puede ser normal siempre y cuando no afecte en calidad de vida, que no sea un dolor incapacitante, que sea un dolor que te permita hacer tu vida prácticamente normal. Entonces, la endometriosis puede ser extremadamente aparatosa. Pacientes que durante la regla pueden tener sangrado a través del recto, a través de la orina, que pueden llegar a convulsionar, que pueden llegar a tener desmayos, que pueden tener focos de diarrea tremenda durante la menstruación. Y también importante no encasillarlo solo a la regla, ¿no? Porque a veces los médicos podemos caer a que solamente vas a tener dolor durante la menstruación. Y si no estás menstruando y te duele, entonces no es endometriosis. Y eso es un error, porque la endometriosis es una enfermedad crónica. Crónica quiere decir que dura mucho tiempo, que va a ser se va a ir complicando, que va a ser una enfermedad que va a ser progresiva, y eso hace que cada vez las molestias vayan siendo más aparatosas. Desde primero ser un dolor, entre comillas, no tan complejo, que a lo mejor con analgésicos se puede tratar, a terminar en situaciones que requieran cirugía por una obstrucción intestinal, porque la función del riñón ya no está del todo bien, y todo porque esta enfermedad es muy agresiva.
5: Nos decías que hay una estadística que nos puede sorprender. ¿Cuántas mujeres lo padecen?
6: La estadística a nivel México se estima que una de cada 10 mujeres van a tener algún grado de endometriosis. O sea, una de cada 10. Es impresionante. Sin embargo, tardamos en hacer el diagnóstico en promedio de 7 a 10 años.
5: ¿Qué? ¿Por qué?
6: Es muchísimo, exacto. ¿Por qué? Porque los síntomas son sumamente diversos.
5: Wow.
6: El hecho de que el tejido pueda estar a lo mejor en el intestino puede hacer que tú, al momento de la regla o fuera de la regla, puedas tener colitis, ¿no? Que tengas esta sensación de estar muy distendida después de comer ciertos alimentos, que tengas problemas al momento de evacuar, que tengas periodos de diarrea, porque el intestino se va a irritar por ese tejido y va a hacer que tengas evacuaciones sumamente líquidas, o que puedas intercalarlas con estreñimiento, porque a lo mejor está obstruida una parte del tubo digestivo, que no permite que pase la evacuación, y puedes alternar entre diarrea y evacuaciones pues duras con estreñimiento y decir es que es colitis. El tema emocional es algo fundamental. O sea, vivir con endometriosis lleva a las pacientes a tener periodos de ansiedad, periodos de depresión, periodos en los que no saben qué está pasando con su cuerpo, y también es fácil que las encasillemos a, bueno, es que tienes estrés por el trabajo, tienes presiones con la pareja, tienes presiones con los hijos, y más bien va de la mano con todo esto de la endometriosis.
5: ¿Por qué les pasa? O sea, pues, ¿cuáles son las causas?
6: Pues mira, la verdad es que desgraciadamente no tenemos los médicos una certeza de una causa única. O sea, hay muchas teorías de por qué sucede la endometriosis, teorías ya muy viejitas, algunas de ellas que tienen casi 100 años de que las empezaron a estudiar. Hay otra teoría que nos habla de que esto se forma desde que éramos embriones, desde que estábamos en la pancita de nuestra mamá. Nuestras células tienen esta capacidad cuando somos embriones de decidir, bueno, tú eres una célula del hígado, te vas para el hígado. Tú eres una célula del cerebro, te vas a cerebro. Tú eres de útero, te vas al útero. Hay teorías en las que estas células no llegaron a su destino final, se quedaron en el camino y por eso quedaron implantes en varias partes del cuerpo. Hay otra teoría que habla de que el cuerpo tiene esta capacidad de transformar un tipo de célula a otra. O sea, hay células que tienen que estar en la parte más superficial de los órganos, que se llaman peritoneo, y a lo mejor sufren este tipo de transformaciones a otro tipo de célula parecida al endometrio. Entonces, la verdad es que hay muchas teorías, también hay teorías genéticas en las que hay un patrón genético de que en tu familia probablemente, si tú tienes endometriosis, tías, primas, hermanas, tu mamá probablemente también tenga endometriosis. Y también cada vez nos acercamos más al tema de las enfermedades autoinmunes, porque hay una cierta relación en pacientes con lupus, en pacientes con artritis reumatoide, esas enfermedades que son también muy difíciles de diagnosticar y que también pueden tener una correlación con endometriosis.
5: Aquí en el ISSSTE sabemos que de primera instancia hay que ir a nuestra clínica.
6: Sí.
5: Ellos nos referirán al especialista. Aquí en el ISSSTE, ¿hay todo este grupo de apoyo, tanto emocional como médico?
6: Pues la verdad es que como tal un grupo de apoyo específico para endometriosis, en el tema emocional todavía no, en la parte de psicología todavía no lo hay. En la parte quirúrgica, pues el abordaje ideal es vía laparoscopía. No se sugiere tanto la cirugía abierta porque va a ser bastante más agresiva de por sí. Entonces, en el ISSSTE, en hospitales de tercer nivel, como el 20 de noviembre, como en el López Mateos, como en el 1 de octubre, que hay este abordaje de cirugía laparoscópica, es una buena herramienta. Y todavía más pensando en cirugía robótica. La cirugía robótica viene a ser un parteaguas en el manejo de enfermedades tan complejas como es la endometriosis. Entonces, en este momento, hasta donde tengo entendido, solamente en el 20 de noviembre hay Da Vinci, y eso nos va a dar una oportunidad a los médicos y evidentemente a las pacientes para que tengan manejos mucho más integrales.
5: Me dio mucho gusto que estés aquí.
6: Ay, a ti, muchísimas gracias por la invitación. Estoy muy contenta. Me encanta hablar de este tema porque siento que como médicos tenemos

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0: Pues esta canción se la hice a mi hija Valentina con todo mi amor para ella. Esto se llama Niña de mis ojos.
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0: quiere dar las nachas.
1: Eso es todo, amigos.
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15: Gracias por estar en la sintonía de Alternativa 98. Soy Juan Manuel Muñoz y como quedamos debido a su votación, tendremos en esta tarde a Fleetwood Mac con esta grabación realizada en The Roundhouse en Londres, el Reino Unido, en abril 24 de 1970. Disfrútalo, Fleetwood Mac.
16: First, I want to say that all these people taking photographs, would they take them right now? And then throughout the whole concert, stay seated. You can still take photographs, but stay sitting down. So if you take them now, all that you want to take, because so that there's nothing sort of in between, you know.

0: Escuchamos en Zona de Ruido a Fleetwood Mac con su concierto realizado en The Roundhouse allá en Londres el abril 24 de 1970. Lo escuchaste aquí en Zona de Ruido, Alternativa 98. Soy Juan Manuel Muñoz, gracias por tu atención, con saludos para Oscar, para todos los amigos del Terre, para Julio, Chamuco, Taxi, el James, mi buen amigo James, Eric Valdés y Humberto Hurtado. Muchas gracias por su sintonía y también para el Jabo TV, que espero que esté escuchando el programa. Hora de hacer la primera pausa del programa Zona de Ruido y regreso en unos momentos con saludos para Marco y su familia. Gracias.
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0: Y continuamos con más en Zona de Ruido, Alternativa 98. Vámonos de viaje y comenzamos en Alemania con esta agrupación Wallenstein, que se formaron en Viersen, Nordrhein, Westfalen, allá en Alemania, 1971, comandados por el tecladista Jürgen Dolazzi. Varios miembros desfilaron por esta agrupación a través de su periplo musical, empezando en el 1972 con su disco Blitzkrieg. De lo que te voy a ofrecer pertenece a su tercer disco, 1973, Cosmic Century. Se llama The Cosmic Couriers Meets South Philly Willy. Wallenstein.

Escuchamos a la agrupación alemana Wallenstein con esto que se llama The Cosmic Career Smith South Philly Willy, de su disco Cosmic Century 1973. Lo escuchaste aquí en Zona de Ruido y continuamos. Ahora vamos a Canadá, de Alemania a Canadá. Pues qué tanto es, mire, 2 segundos y ya estamos aquí de nuevo. Y esto es Back to Yesterday, de su disco Rainbows, Dreams and Fantasies. Esto también lo grabaron ellos en 1973, originarios de Halifax, Nueva Escocia, allá en Canadá, que grabaron 2 discos. El primero, malón, la verdad, muy malón. Pero el segundo, ese Rainbows, Dreams and Fantasies del 73, en verdad, un buen disco. Silan, con ustedes.

La agrupación Silan nos ofreció Back to Yesterday del disco Rainbows, Dreams and Fantasies. Espero que estés disfrutando de la música de esta tarde y continuamos. Ahora nos vamos a España. De Canadá a España también, 2x3, ya estamos ahí. Es más, en un abrir cerrar de ojos llegamos. Ellos se formaron allá en Eibar, Euskadi, en España. Ya creo que hace algunas semanas lo compartí con ustedes con otra canción, pero es un gran grupo, la verdad, este grupo llamado Lisker, que en el 79 grabaron el disco de el mismo nombre y nos ofrecen esto que se llama Bacardá de Tristea. Escuchemos a Lisker en Zona de Ruido.

Escuchamos a Lisker desde España con esto llamado Bacarda de Tristea. Saludos para Miguel. Muchas gracias, Miguel, que nos manda su mensaje. Miguel Mondragón, gracias. El teléfono 449-994-6480 está facilísimo para que se lo aprenda y nos pueda mandar su mensaje. Y un saludo, no sé si está escuchando, pero un saludo especial para Diana Nanush. Muchas gracias. Vamos ahora hasta Suecia a escuchar a esta agrupación formados en 69 en Estocolmo. Se separaron en dos años, tres años después, en el 72, después de haber dejado grabados tres discos, prácticamente uno por año. ¿Y a cuál más? De buenos los tres. O sea, no hay ni cuál irle. La agrupación de nombre November nos va a interpretar en Need Did Arhar de su disco 2A de 1971.

Ahí estuvo esta agrupación sueca de Suecia, obviamente ya sabe que, o sea, siempre lo digo así por, hay algunas diferencias. Ah, el jueves presenté un grupo francés de Inglaterra o un grupo inglés de Francia, como usted guste. Y fue November lo que escuchamos aquí en Zona de Ruido. Vamos ahora a Hungría y escuchemos a esta agrupación llamada Scorpio, que ellos se formaron en Budapest en 1973. Sí, se dieron vuelo grabando varios discos, destacando de sobremanera el primer disco de ellos, llamado Arronas. Y también el disco llamado Unepnap, que es su segundo disco. Prefiero el primero, pero también el segundo está bastante bueno. Y Scorpio nos va a ofrecer esto. Disculpen ustedes mi húngaro, pero esto que se llama es Montezemlani. ¿Sí me entendieron, verdad? Claro que sí.

Saludos, saludos a los hermanos Illescas, muchas gracias por su llamada y saludos también a un aparecido, no es para antes, amigo Rey Lagarto, que tenía que 46 años, 45 años, para no exagerar, 45 años y medio, que no nos escribía y qué bueno que se acordó que existimos y que nos manda mensaje que le gustó el grupo húngaro y que lo hablo muy bien. Yo sé que batallaron algunos en entenderme, pero sí domino el húngaro, el ruso, el japonés, lo que sea, que no se me entienda. Eso es otra cosa, pero aquí estamos. Saludos para Raúl Romo también. Muchas gracias por su sintonía. Y vamos ahora con esto de Torshammer, esta agrupación formados en Copenhagen, allá en Dinamarca. En 1972 se separaron después de haber dejado grabado su excelentísimo, buenísimo disco llamado igual que ellos, Torshammer. Ellos nos van a ofrecer esto que se llama Believe in What You Want.

Escuchamos en Zona de Ruido a la agrupación Thor's Hammer, originarios de Dinamarca, con Believe in What You Want de 1971. Y saludos, bueno, hago la aclaración porque son dos Migueles los que me han escrito, Miguel Mondragón y Miguel Alejandro Palos. Muchas gracias. Saludos también para Antonio Cázares y Raúl Romo. Gracias por la sintonía. Vamos ahora con este músico que fue parte fundamental de la creación del grupo Juan de la Cruz Band allá en Filipinas. Él nació en 1949. Wally González era el guitarrista principal de la gran agrupación Juan de la Cruz, que puede ser así como el ícono del rock allá en Manila, en Filipinas. Como solista grabó dos discos, porque sí, no tiene mucho que murió el 2021. De nombre Wally González, guitarrista, grabó dos discos, Tunok Pinoy y Wally on the Road. Él nos va a ofrecer esto que se llama Kailan Pakaya. Ya ven, hasta el filipino lo domino perfectamente bien. Kailan Pakaya, de el segundo disco, Wally on the Road, de 1978.

Pues ahí estuvo aquí en Zona de Ruido la agrupación, bueno, el músico filipino Wally González. Ya no les digo el nombre de la canción porque no se quedan muy apantallados y para qué se van a estar rindiendo mal el fin de semana. Filipino, no. Y ahorita los voy a apantallar porque vamos a presentar a esta agrupación de nombre You Grupa. Ellos formados allá en Belgrado, en Serbia. 1970 grabaron varios discos, destacando de sobremanera los dos primeros, son mis favoritos. You Grupa nos va a ofrecer esto que se llama, fíjese bien, ponga atención a mi serbio, Trenutak Sna. Estaba fácil. Y esto es de 1973, de su primer disco, You Grupa.

Fue Yugrupa con Trenutak Sna, 1973. Lo escuchaste aquí en Zona de Ruido. Y despedimos los grupos de otros países. Y como comenzamos en Alemania, pues terminamos en Alemania. Y lo haremos con una agrupación llamada Message, Mensaje. Este sí no me va a hacer batallar porque está en inglés, que tampoco le entiendo al inglés, pero por lo menos me sale un poquito más fácil la pronunciación, dijo aquel. Saludos para Miguel Flores, también otro Miguel que ya se nos unió, tres Migueles, qué gusto me da saber que escuchan. Y saludos también para Manolo, que llega tarde, así es que recuerde que los que llegan tarde no van a perder el derecho al calendario de fin de año. Vamos pues con Message, que se formaron allá en Düsseldorf, Alemania, en 1968. Destacan sus dos primeros discos. El tercero también es bueno, pero no nada que ver. Pero trae canciones a veces buenas, como les digo, un disco que no necesariamente todo el disco es bueno, pero una o dos canciones destacan. Este es el caso del disco llamado igual que ellos, Message, que es su tercer disco de 1975, y nos interpretan Waters.

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De regreso para continuar contigo compartiendo música aquí en Zona de Ruido, recordando que el teléfono en cabina es el 449-994-6480. Saludos para Mosca y para todos los alternative drivers y todos los que andan manejando en carros de plataforma, carros de sitio. Saludos para todos y todos los que anden chambeando ahorita. Pues diviértanse, disfruten, porque lo importante es, no es el trabajo, sino la forma de trabajar. Así es que a echarle muchas ganas y vamos con esta agrupación formada en San Luis, Missouri, llamada Mama's Pride, el orgullo de mamá, y grabaron 3 discos, destacando el primer disco sobre los otros 2, desde luego. Pero esto que les presento es de su disco 2, que también es bueno, Uptown and Lowdown. Ellos nos interpretan esto que se llama She's a Stranger to Me Now.

Escuchamos al Orgullo de Mamá con esto que se llama She's Uptown. No, espéreme tantito. Es She's a Stranger to Me Now, de su disco Uptown Lowdown, 1977. Lo escuchaste en Zona de Ruido, Alternativa 98, transmitiendo desde Aguascalientes, capital para todo el mundo. Y saludos, 449-994-6480. Escuchemos ahora esta agrupación formada en Londres, Inglaterra, en 1972. Después de grabar dos discos, se separan y pues ya no se supo. Algunos de ellos sí fueron a formar parte de otras agrupaciones, pero otros dejaron ya prácticamente, no se supo de ellos. El nombre del grupo es Strider y nos van a interpretar Already Monday, de su disco Misunderstood, que viene siendo su segundo y mejor disco, 1974. Lo escuchas aquí en Zona de Ruido.

escuchamos a Strider con Already Monday de su disco Misunderstood de 1974 aquí en Zona de Ruido, con saludos para Israel. Gracias, y mi queridísimo sobrino Milton Barba, muchas gracias por estar en sintonía y mandar mensaje. Vamos ahora con esta agrupación norteamericana formados allá en Fort Smith, Arkansas, llamados Fax, F-A-X-X. Pues a veces detalles que dice uno, ¿para qué la otra X? Pero bueno, yo creo para distinguirse de algunas otras agrupaciones, grabaron un solo disco en 1977, del cual les comparto esto que se llama Collins Boogie.

escuchamos a Fax con Collins Boogie en 1977, alternativa 98. Para saludar también a FedEx, muchas gracias FedEx por tu mensaje, hacerme saber que están escuchando el programa, me llena de mucha satisfacción y mucho gusto, la verdad, en un sábado tranquilo, sábado fresco, poco caluroso, pero muy ad hoc para disfrutar de buen rock. Espero que sí se lo esté disfrutando y así les esté pareciendo. Saludos también para Héctor, gracias por la sintonía. Y vamos ahora a escuchar a esta agrupación llamada Cat Mother and the All Night Newsboys, que este disco ya viene siendo de 1972. Ellos se formaron allá en Nueva York y estaban comandados por el señor William David Charlie Sheen en la guitarra, Roy Bones Michaels en los vocales y bajo, Bob Smith en las vocales y teclados y batería, y Michael Skine en la batería y guitarra. Ahí se turnaban todo, también Larry Israel Packer en la guitarra y el violín. Lo que destaca de esta agrupación es que en su primer disco, llamado The Street Give It and the Street Take It Away, el disco lo produjo el señor Jimi Hendrix, ese primer disco. Luego les comparto algo de ese disco, pero en lo que les presento a continuación es de ya su tercer disco, en donde ya le quitaron lo de And the All Night Newsboys y se quedaron únicamente con el Cat Mother. Este grupo nos ofrece esto que se llama, nomás déjenme lo encuentro porque ya lo perdí, pero se llama Love Until, ay, pues es que se me, aquí está, Love Until Your Heart Breaks, el amor, amor hasta que tu corazón se rompe, que pues a veces muy seguido. 1972, Cat Mother.

Eso fue Cat Mother con Love Until Your Heart Breaks de 1972, su disco Cat Mother. Y hace ya un buen de años, un camarada decía que cuando adquiría un disco o le prestaban algún disco, que él lo primero que veía era las canciones que tuvieran mayor tiempo, o sea, que fueran más largas, porque no siempre en los discos aparecía el tiempo de cada canción, pero pues veía uno los surcos del disco y se daba uno cuenta cuáles eran las más largas, y decía que para él eran las más buenas, y pues no es cierto, porque hay veces que se encuentra uno con canciones muy cortitas y que la verdad valen mucho la pena, porque son buenas, que ciertamente podría uno decir que esa canción daba para mucho más, pero pues así quedaron. Esto es por el grupo que les presentaré a continuación, llamado Mefistófeles. Ellos se formaron allá en Estados Unidos, en Norman, Oklahoma. Grabaron solamente un disco en 1969, llamado In Frustration I Hear Singing, y lo que nos ofrecen se llama Take a Jet, toma un jet, Mefistófeles.

0: Eso fue Mefistófeles con Take a Jet de su disco titulado In Frustration I Hear Singing. Cuando estoy frustrado, escucho cantar. 1969 es el disco, ya a finales del 69. Seguimos ahora con esta agrupación originaria de Nueva York, ahí en los Estados Unidos. Se separaron después de que se fueron a vivir a Boston o a andar tocando en Boston, porque el movimiento estaba en ese momento, pues estaba muy, muy, ¿cómo se puede decir? Pues había muchísimos grupos en Nueva York, así es que en Boston pues estaba destacando el movimiento del rock y se fueron para allá. Pero allá se separaron, grabaron dos discos, uno en el 69 y otro en el 71, bastante buenos los dos, muy recomendados. Y esto que nos van a ofrecer se llama 38, de su segundo disco, Thinking, 1971.
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Pues ahí estuvo Banshee aquí con nosotros en zona de ruido. 38 de su disco Thinking, 1971. Comunícate porque todavía nos queda mucho tiempo de programa y pues espero que sí lo estés disfrutando. El teléfono ya lo sabes, 449-994-6480. Vamos ahora con esta agrupación formada en Jacksonville, Florida, allá en los Estados Unidos, comandados por Mark Frenzy Fabri en la guitarra, Marilyn Space Mama Geiger en los teclados, Pepper Leonardi en el bajo, Miss Gunner Powell en la batería. Grabaron un disco en 1976 y luego después apareció otra grabación que comprendía canciones que fueron grabadas entre 1979 y 1984, pero el disco que vale la pena es el primero y único que grabaron en ese momento, en 1976, llamado Date Without the Sun, un día sin el sol. Vamos a escuchar a Galaxy con Let Your Go. De esa grabación de 1979 a 1984, que le denominaron Very First Stone.

Escuchamos a Galaxy con esto, Let Yourself Go, de el disco 1979 to 1984, Very First Stone. Saludos a otro Miguel Ángel, qué bueno que se suma, ya son cuatro. Ahorita a ver si nos dice cuál es su apellido para gustosamente comentarlo. Y nos acercamos al final de los grupos, para seguir con los grupos mexicanos y esta agrupación formada en Trenton, New Jersey, en 1969, llamada Negative Space. Grabaron un solo disco en el 70 y se llama Hard, Heavy, Mean and Evil. De ese disco compartamos esto que se llama The Calm After the Storm, la calma antes, después de la tormenta, perdón, la calma después de la tormenta. 1970, Miguel Ángel Camacho. Muchas gracias, Miguel, y gracias por estar en sintonía.

Negative Space con The Calm After the Storm de 1970. Saludos a Sergio Durán, gracias por la sintonía. Y vamos a terminar con estas agrupaciones para regresar con los grupos mexicanos. Esta agrupación Sweet Hawk se formaron allá en Los Ángeles, California. Grabaron dos discos de los cuales hay canciones bastante rescatables, como esta que les comparto, que se llama All I Ever Do, de su primer disco, Sweet Hawk, de 1971.

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6: Continuamos con más en Zona de Ruido, con saludos para Sergio Durán y saludos para el Jabo TV, que bueno, hace rato yo pensé que ya estaba escuchando, pero no, así es que ahorita sí ya anda escuchando. Le mando un afectuoso, caluroso saludo, que ya andando ahí en la calle trabajando, también en los de los Alternative Drivers. Bueno, pues ahí entran bastante en calor. Y vamos con Toncho Pilatos, que nos ofrece esto de una grabación que apareció en 1980, llamado Canciones Perdidas. Esto se llama Sueño de Montserrat.
7: Se graba sin equivocarse, Sueños de Montserrat.

Eso fue Toncho Pilatos con la versión completa de Dulce Montserrat, que en el disco original de 1973 aparecía solamente de un minuto con un segundo, una milésima de segundo, fue la que duraba esta canción de Dulce Montserrat, pero aquí nos la presentó en su versión completa en las grabaciones tituladas Canciones Perdidas de 1980. Saludos al Jabo TV, que ahora sí ya está en sintonía. Hace rato nomás me fintó, pero ya anda chambeando. Que les vaya muy bien a todos los que andan trabajando. Algunos apenas acaban de salir a chambear. Bueno, pues que tengan una buena tarde y les vaya muy bien. No sé si ya saludé a mi amigo Manolo. Sí, dice que hoy se me juntaron los Miguel Ángeles. Pues sí, y gracias por ello. Saludos a Laris, que nos llamó por teléfono, pero solo para decir que ya se iba. Y se van a divertirse y todo, y no invitan. Bueno, vamos ahora con esta agrupación llamada La Tribu, que nos van a interpretar esto que lo grabaron originalmente en inglés, I Don't Want You More, de 1971, pero luego después también hicieron la versión en español con el título de ¿Para qué?

Pues fue la tribu con ¿Para qué? I don't want you more. 1971. El teléfono en cabina es el 449-994-6480 y ojalá que te animes a mandar tu mensaje. Vamos con ahora con Evolución, esta agrupación que pues hay muy pocos datos de ellos. Hay quienes dicen que se formaron en Guadalajara, Jalisco, hay quienes dicen que fue en el DF, en el Distrito Federal, antiguo Distrito Federal, pero como quiera es un grupo mexicano, Evolución, que nos van a interpretar When She Comes de 1975. El disco es igual, Evolución.

Escuchamos a Evolución con When She Comes, 1975, aquí en Zona de Ruido, Alternativa 98. Vamos con esta agrupación que fue de los primeros grupos que, aunque no se le reconoce ese mérito, fue de los primeros grupos que empezaron a componer ya canciones propias, lo único que lo hacían en inglés, pero pues lo hacían bastante bien los Chihuas, una agrupación que provenían de Ciudad Juárez, Chihuahua, comandados por Enrique Becerril, José Manuel Ganem, Julián Ganem y Luis Oliver eran los que componían este grupo. Se hicieron muy famosos, inclusive internacionalmente, con la canción llamada Están cambiando los colores de la vida o algo así, déjenme recuerdo bien. Se llama Changing the Colors of Life, en título en inglés, Cambiando los Colores de la Vida, efectivamente. Y otras canciones también, eso lo empezaron a hacer ya, usualmente tocaban covers, pero a partir de su segundo disco de 1968 fue cuando empezaron ya a incorporar canciones propias. Grabaron solo 3 discos, lamentablemente, porque la verdad era un grupo bastante bueno. Esto es Los Chihuas, que nos interpretan My Little Red Bean, de su disco de 1969, llamado así, Los Chihuas.

Escuchamos a los Chihuas con My Little Red Bean, un pequeño frijol rojo. Lo escuchaste aquí en Zona de Ruido, Alternativa 98. Saludos para Marcos Rivas y su familia que vienen de camino de Rincón Ranch hacia Aguascalientes. Pues que lleguen bien. Gracias. Si usted todavía no se reporta, yo estoy esperando que lo haga. Si es que hágalo. Y aquí gusto me dará recibir su mensaje. Vamos con los Spiders. Siempre he dicho que este grupo es uno de mis grupos favoritos del rock mexicano. Y especialmente su genial disco Back, que aparece en 1970. Un disco muy, muy cotizado. Aquí en México por los coleccionistas, pero mucho más en el extranjero. Es un disco muy, muy buscado. Vamos yo les platico esto como anécdota, que bueno, de haber sabido que este disco después iba a cotizar bastante, no me deshago de ninguno de ellos, pero llegué a tener dos discos de ellos, uno ya LP, uno lo abrí y el otro lo tenía cerrado, porque decía, se me figuraba, esta era tan bueno para mí y tan importante este disco que se me figuraba que si se me podía, pues, no sé, rayar uno o perder o algo, pues tenía ahí el otro de reserva. No quería dejar de tener este grupo y este disco de los Spiders. Vamos con Moving Up.

los Spiders con Moving Up, ritmazo que tenían ese señor Tuki Vélez en la guitarra, excelente guitarrista. Vamos ahora con esta agrupación, esta bandota mexicana que se llama Paul Rabbits en Carros, Conejos y Zanahorias. Una gran agrupación, la verdad, que tenía en su momento unos musicazos en sus filas. Estaban entre otros, se formaron allá en la Ciudad de México y ahorita les busco, tengo el dato en otro lado. Ahorita les digo los elementos que conformaban esta agrupación llamada Rabbits and Carros. Grabaron un solo disco en 1969 llamado Soul Latino. Esto se llama Express Yourself.

Eso fue Exprésate, Express Yourself con Rabbits en Carrotsy. Y los integrantes pues eran los hermanos Agüeros, que eran unos excelentísimos músicos. La verdad eran, pues de hecho, cotizados dentro del ambiente de la música. Eran tres hermanos los que componían esta bandotota. Y estaba también Armando Noriega, también un gran músico, Daniel Céspedes, Enrique Orozco, Félix, José Luis y Roberto Agüeros, además de Ramón Flores, los que componían esta banda. Lástima que solamente grabaran un solo disco, Soul Latino, 1970. Y ahora escuchemos a los Free Minds, una agrupación que se formaron acá en León, Guanajuato. Es un trío formado por Jorge Aguilera en las guitarras y vocales, Jesús Pérez, conocido como El Jali, en el bajo, y Ernesto Ontiveros en la batería. Grabaron un solo disco llamado Los Free Minds en Avándaro, que pues ellos estuvieron ahí de los grupos abridores. Saludos a Maleandrina, no, se me estaba pasando los saludos. Maleandrina, muchas gracias por tu mensaje. Saludos también a Ted y Fernando, mi carnalito Fernando Llamas. Gracias también, gracias por el comentario de James. Dice que siempre que empiezan los grupos mexicanos se le va el tiempo de volada. Vamos con los Free Minds, pues, y esto que se llama Looking Around, de ese único disco que grabaron en 1971. Los Free Minds en Avándaro, así se llama. Que es, no es un LP, es un EP que contenía cuatro canciones.

Fueron los Free Minds con el Looking Around, unos agrupaciones que tuvieron la suerte, algunos de ellos, no todos, tuvieron la suerte de que su canción fuera radiada. Y sobre todo porque, lamentablemente hay que decirlo, porque estaban cantadas en inglés, porque algunas estaciones de radio pues no permitía que se pusieran ahí en su programación canciones de grupos de rock mexicano cantadas en español. Algo totalmente ilógico, porque estaciones de radio que años anteriores habían transmitido las canciones en español de Los Locos del Ritmo, de Los Hooligans, etcétera, Los Rebeldes del Rock, no permitían que ya en los años 70 se pusieran canciones en español. Y pocas, muy pocas estaciones, la verdad, Canal 58, entre ellas allí en Guadalajara, que ellos sí tuvieron la suerte de apoyar a los grupos locales de ahí de Guadalajara. Hubo un caso aquí en Aguascalientes donde dentro de la programación una señorita locutora que estaba en una estación de radio comercial, pues se le ocurrió poner una canción de un grupo de aquí de Aguascalientes. Yo creo que no pidió permiso, no sé, pero pues le dijeron bye bye. Así es. Vamos ahora con esta agrupación llamada los Soul Masters. También eran un gran grupo, se formaron en México, estaba de elementos, cinco elementos era lo que componían a esta agrupación, y estaban acompañados por músicos que los acompañaron en los metales. Soul Masters se llamaban ellos, se grabaron un LP en 1969, y en el 71 apareció un EP, y después en el 71 también dos discos sencillos. Soul Masters nos presenta pues la canción que sí tuvo la oportunidad de ser escuchada un poco en la radio. Esto se llama Freedom.

o agrupaciones como esta de Soul Masters, que tuvieron la gran fortuna de ser grabados pues de una manera bastante aceptable, porque hay otras grabaciones como la Quinta Visión de Guadalajara, que pues los ingenieros de sonido encargados del estudio en el cual grabaron, pues ni idea tenían de cómo grabar a un grupo de rock, acostumbrados a grabar puros grupos guapachosos o mariachis, etcétera. Pues si es que pues tuvieron ahí sus asegúnes, y son grabaciones muy rescatables o muy muy importantes, pero bueno, pues tuvieron la mala suerte de ser grabadas así. Por eso destacó mucho cuando Toncho Pilatos pues logró grabar bajo el sello Polydor, en aquel entonces Polydor. Eso fue Soul Masters con Freedom. Y sigo con más rock para ti en Zona de Ruido, porque ya nos estamos acercando al final. Esta agrupación llamada La Verdad Desnuda, ellos solamente grabaron un EP que lamentablemente y solamente con tres canciones, pero entre sus filas estaba el gran Gallito de aquí de Aguascalientes, Miguel Esparza, el Gallito, que luego también anduvo con los Spiders, con Megatón y otras agrupaciones, y luego creó su propio grupo. Estaba también Cecilio, conocido como Chilo, y Tomás, así solamente en la batería, pero el guitarrista y vocalista era el gran Luis Pérez, que él luego grabó un disco que se llama En el Ombligo de la Luna, un disco muy experimental, que se decía ahí en el disco música de autorreflexión, un disco que fue muy muy buscado. También participó con Al Universo, con Ciruela, y luego se fue a radicar allá a Europa. No recuerdo exactamente el país en el que radica, en el que allá se dedica a dar clases y siguió en el ambiente musical, pero ya en otras cuestiones. Así es que pues es muy rescatable este disco de La Verdad Desnuda que nos van a ofrecer de ese EP de 1971, esto que se llama Un Niño en el Basurero.

fue La Verdad Desnuda con un niño en el basurero, y gracias a mi carnalito Fernando Llamas, que pues sí, me recuerda que también estuvo con Trapecio junto con Beto Nájera, grupo que tuve la suerte de traer aquí a Aguascalientes en el Teatro del Seguro Social allá por 1981, algo así. Yo creo que yo todavía no nacía, pero ya andaba organizando conciertos. Y pues sí, causó bastante buena impresión. Ahí estaba el Gallito Esparza también. Beto Nájera, un gran guitarrista que lamentablemente pues no está muy reconocido aquí en Aguascalientes. Y este grupo que les voy a presentar a continuación, llamado Poli y Compañía, pues estaba formado por el señor Poli Marichal, que era, él era un cubano que se vino a radicar acá en México, cubano creo, no me acuerdo bien su origen, de hecho él es papá de Kalimba, creo, el artista Kalimba, Poli Marichal, que conformó esta agrupación llamada Poli y Compañía, y grabaron un EP en 1971, y esto que nos ofrece se llama Laughing and Clowning.

Esto fue Poli en compañía, Poli y compañía con Laughing and Clowning, riendo y payaseando. Y pues aquí ya está cayendo un diluvio, así es que si por donde usted anda está cayendo mucha agua, bueno, pues téngala con mucho cuidado, si anda manejando, extreme sus precauciones, siempre, nunca me cansaré de decirles que háganlo con mucha precaución, porque más vale tomar su tiempo, no hay prisa, y sobre todo, pues no confiar en las calles que lo hay, ya sabe cómo se convierten en baches y demás. Pero bueno, vamos ahora con Mr. Loco, que fue una agrupación original de Los Locos del Ritmo, que se convirtieron luego en Los Locos, después en Mr. Loco, y ellos nos van a interpretar La Fiesta, de su disco 1 de 1975.

0: pues ahí está, con la gran lluvia que está cayendo aquí. Bueno, el Jabo TV nos dice que por ahí atrás de la Nissan no está lloviendo, pero sí se ve muy negro el cielo. Pues como quiera, ustedes tremen sus precauciones, todos los que andan manejando, si anda caminando, pues resguárdese bien, espere un momento a que pase la lluvia, a menos de que le guste mojarse con la lluvia, que es algo muy, muy delicioso, como mi amigo James, que lo anda haciendo por allá por la Plaza de Toros, pero dice que anda toreando la lluvia, la lluvia delante de él, la anda siguiendo. Pero bueno, yo me despido, recuerde que no abuse de nada de lo que no haya que abusar, y los espero el próximo lunes a las 9 de la noche en Pasajes Oníricos, Momentos Mágicos, y si no, bueno, pues el próximo sábado estaremos aquí con usted. Gracias, descanse y pásesela muy bien.
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